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1: Saludos a los chavos. ¡Atea! ¡Dígatea! ¡Dígatea! ¡Gan! ¡Gan! ¡Gan! ¡Gan! ¡Listo!